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Phil Collins, uno de los artistas más completos que podemos encontrar. A ver, cantante, compositor, baterista, pianista y actor. El primer álbum como solista lo edita en 1981, se titula Face Value, donde se va a encontrar uno de los mayores éxitos, aunque por supuesto no sería el único. In the Air Tonight, en el aire esta noche.

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0: Voz Scax y Estamos Todos Solos.
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0: En 1975 los Eagles alcanzaban el puesto número 4 en el Billboard Hot 100 gracias a este tema, Llévalo al Límite.

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1: Sin lugar a dudas, el sonido de los U2 estaba en deuda con el post-punk, por lo que resulta irónico que la banda se haya formado en 1976, antes de que el punk llegara a Dublín. Larry Mullen Jr. nació el 31 de octubre de 1961, toca la batería, colocó un aviso en la pizarra de su escuela secundaria llamando a músicos para formar una banda. Bono, nacido como Paul Hewson el 10 de mayo de 1960, voces y guitarra. The Edge, nacido como David Evans el 8 de agosto de 1961, guitarra, teclados, voces. Adam Clayton, bajo, y Dick Evans respondieron al aviso. Y el grupo se formó como una banda de covers de los Beatles y los Stones llamada Feedback, antes de cambiarse el nombre a Hype en 1977. Poco después, Dick Evans dejó la banda para formar a los Virgin Prunes y el grupo adoptó el nombre de U2. La primera gran oportunidad les llegó en 1978, cuando ganaron un concurso de talentos patrocinado por Guinness. La banda ya estaba en el último año de la escuela secundaria. A fines de ese año, Paul McGuinness vio tocar a la banda y les ofreció ser su manager. Aún así, este grupo tuvo problemas para progresar. No lograron obtener una prueba con CBS Records. En el otoño de 1979, el otoño de allá, ¿no? Los U2, el Boreal me refiero, los U2 lanzaron su EP debut, U2-3. Este EP solo estuvo disponible en Irlanda y fue un éxito en ese país. Poco después, comenzaron a tocar en Inglaterra, pero no lograron llamar la atención.

0: Despedíamos a los irlandeses de U2. Uno.
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0: Despedimos a Gary Rafferty, que nos trajo Bajo la Línea, track que salió en 1987 dentro de la placa City to City.
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2: Ahora, ABBA.

0: Joe Esposito, Lady, Lady, Lady. 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
1: Los 80. Número 1. Inglaterra. Diciembre del 86.

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1: Men at Work y la primera canción que grabaron, un tema con algo de reggae en la música y mucha paranoia en su letra.

0: Así pasó Men at Work y ¿quién será ahora?
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1: Eric Clapton.

0: En 1993, Bruce Springsteen ganó el premio Oscar a la mejor canción original por Calles de Filadelfia, tema para la película Filadelfia, protagonizada por Tom Hanks y Denzel Washington.
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0: Eels, el hermoso blues de Mr. E. Unos años antes de formar Eels, en el 95, el vocalista y guitarrista E editó dos álbumes como solista para Polydor. Mark Oliver Everett, más conocido como E, líder de la formación, lleva a la guitarra y la voz, mientras Jonathan Butch Norton se ocupa de la batería.
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1: Si piensan que el loco espíritu del funk está muerto o al menos desaparecido de la escena de la música contemporánea, obviamente no han escuchado a Was Not Was.

0: Billy Joel, uno de los más grandes compositores, y aquí con uno de sus éxitos, precisamente la melodía titulada Este es el momento.
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0: Así pasaba Te Voy a Hacer el Amor por Boys to Men.
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1: Desde 1992 retrocedemos a 1989. Desde la placa Get Ahead llegan Curiosity Killed the Cat con No

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6: Big Fan and Sonia.

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1: Los hermanos Kors con Amor

0: internacionales.
1: Estados Unidos. Donald Trump recibirá a Xi Jinping con una ceremonia inédita en Washington. El mandatario estadounidense esperará a su par chino en la base conjunta Andrews para dar inicio a una visita de estado de 3 días que incluirá una cena en la Casa Blanca el jueves. El gesto busca igualar el protocolo que rodeó la visita de Trump a Beijing en mayo, en medio de diferencias entre ambos países por comercio, inteligencia artificial y Taiwán.
0: Nacionales.
1: La Unión Industrial Argentina se reunió con funcionarios sin obtener resultados concretos. El encuentro, realizado en el Ministerio de Economía, contó con la presencia del presidente de la entidad fabril, Martín Rapalini, y de los secretarios Pablo Lavigne y Carlos Guberman. Empresarios calificaron el resultado de decepcionante, ya que no lograron ningún compromiso sobre el documento de 38 puntos que vienen presentando hace un año. El indicador de confianza empresarial del sector industrial, elaborado por el INDEC, marcó en agosto su nivel más bajo desde diciembre pasado. ONU. Argentina replicó a Gran Bretaña por las Islas Malvinas. El canciller Pablo Kirno ejerció el derecho a réplica después de que el primer ministro británico Andy Burnham advirtiera que su país se mantendrá firme contra cualquier amenaza a la soberanía del archipiélago. El funcionario calificó de ilegal la ocupación iniciada en 1833 y remarcó la disposición a retomar negociaciones bilaterales. El presidente Javier Milei ampliará hoy su planteo en su discurso ante la Asamblea General del organismo.
0: Deportes.
1: AFA rechazó el reclamo de Vélez y ratificó a Boca en la Copa Argentina. El Tribunal de Disciplina confirmó por unanimidad la clasificación del equipo de la Ribera a cuartos de final tras la impugnación del Fortín por la inclusión de 6 jugadores extranjeros en la planilla. El organismo aplicó una multa equivalente a 1.000 entradas, pero sostuvo que la infracción no anula el resultado obtenido por penales. Así, el próximo domingo, desde las 17, Racing y Boca definirán el pase a semifinales en el Estadio Gigante de Arroyito de Rosario.
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Considerado como uno de los más representativos de la música electrónica, suena en vivo el trío Depeche Mode y No Puedo Tener Suficiente.

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1: Con 17 millones de álbumes vendidos alrededor del mundo, Tears for Fears se convirtió en una de las bandas más representativas del pop desde mediados de los 80.

0: Recién Tears for Fears, sembrando las semillas del amor.
1: Internacionales.
2: Venezuela. María Corina Machado denunció que le impidieron regresar al país 3 veces en una semana. La líder opositora permanece en Panamá luego de que se le negara la salida en distintos vuelos y una travesía marítima, pese a tener pasaporte sellado. Según su equipo, ya son al menos 7 los intentos frustrados desde que dejó el territorio venezolano en diciembre, cuando viajó a Noruega para recibir el Premio Nobel de la Paz. Medios estadounidenses vincularon la situación con la relación entre Donald Trump y la presidenta interina Delcy Rodríguez.
1: Nacionales.
2: Jubilaciones. El gobierno confirmó los haberes mínimo y máximo para octubre. ANSES oficializó a través del boletín oficial un aumento de 1,66% vinculado a la inflación de agosto, que llevará el ingreso mínimo a 435 mil pesos y el máximo a casi 2,9 millones. La suba también alcanza a la asignación universal por hijo, que pasará a 156 mil pesos, y a las asignaciones familiares para trabajadores registrados y monotributistas. Los nuevos montos regirán a partir del mes próximo. Congreso. El oficialismo presentó un proyecto propio sobre discapacidad para sumar aliados. El bloque de la Libertad Avanza buscó desactivar el reclamo opositor que impulsa prorrogar la emergencia en discapacidad hasta fines de 2027 y planteó convertirla en una política permanente, aunque con las condiciones definidas por el Poder Ejecutivo. La iniciativa surgió tras una reunión con bloques aliados y contaría con al menos 41 firmas sobre un total de 80. Legisladores opositores cuestionaron la propuesta y remarcaron que todavía depende de una modificación del presupuesto para garantizar los fondos, mientras el dictamen con mayor respaldo se conocerá hoy desde las 12.
1: Deportes.
2: Racing tendrá restricciones en su partido con Boca por la Copa Argentina. La hinchada de la Academia no podrá ingresar banderas, paraguas, tirantes ni instrumentos musicales al estadio de Rosario Central, sede del cruce de cuartos de final que se disputará el domingo. La sanción, dispuesta por el gobierno de Santa Fe, rige para todos los partidos oficiales que el equipo dispute en la provincia durante 2026, tras los incidentes registrados en octubre pasado ante River. La Dirección de Seguridad confirmó que no hubo apelación y que la medida se mantiene firme.
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2: Se formaron en 1985, tomaron su nombre de un tema de los Steely Dan. No pasaron de ser una banda más de las tantas desconocidas en Escocia. Se disolvieron en 1994. ¿De quién hablamos, señoras y señores? ¿Ya lo saben? ¿No lo saben? De los Deacon Blue y este éxito de 1982. Chico realmente ido.

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1: 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El grupo británico Curiosity Killed the Cat también tiene su lugar dentro de nuestro programa. Escuchémoslo con Sobre la Tierra.

0: internacionales.
1: Chile. José Antonio Kast se reunirá con Delcy Rodríguez para tratar la migración venezolana. El encuentro, previsto para mañana en Nueva York, en el marco de la Asamblea General de la ONU, será el primer contacto entre ambos desde que se restablecieron las relaciones consulares en agosto. El presidente chileno busca avanzar en la expulsión de migrantes irregulares mediante vuelos hacia Caracas, una promesa de campaña, en momentos en que la prensa local estima 75.000 resoluciones pendientes. El vínculo bilateral se había roto en 2020.

0: 2024 durante la gestión de Gabriel Boric.
1: Nacionales.
0: Argentina y Estados Unidos firmarán hoy un acuerdo por 6 mil millones de dólares para Vaca Muerta. El convenio se rubricará en Nueva York en el marco de la gira del presidente Javier Milei y su presencia en la Asamblea de la ONU y financiará obras de infraestructura y exportación de gas, entre ellas el proyecto Argentina LNG. El anuncio estará a cargo del canciller Pablo Quirno y el subsecretario de Estado norteamericano Christopher Landua. El respaldo llegará a través del Banco de Exportaciones e Importaciones estadounidense e inversores privados. El 9 de noviembre será feriado nacional por la visita del Papa León XIV. El Poder Ejecutivo confirmó la fecha en el marco de la estadía del Sumo Pontífice en el país entre el 8 y el 11 de ese mes, con actividades en Buenos Aires, Córdoba y Luján. La ministra de Seguridad, Alejandra Monteoliva, precisó que martes y miércoles habrá asuetos limitados en las jurisdicciones que reciban al líder católico. La agenda incluye una misa en el barrio porteño de Palermo, un encuentro con el presidente Javier Milei y un acto en el Palacio Libertad.
1: Deportes.
0: Hockey. Las Leonas ganaron el oro en los Juegos Suramericanos de Santa Fe. El seleccionado argentino goleó a Chile por 5-0 en la final, con tantos de Lara Casas en dos ocasiones, Pilar Palacio, Catalina Andrade y Lourdes Pistón. El equipo dirigido por Juan Manuel López cerró el torneo con 50 conquistas a favor y apenas 2 en contra en 5 encuentros. La consagración se dio ante un público que colmó el estadio del Centro de Alto Rendimiento Deportivo, donde Uruguay se quedó con el tercer puesto tras vencer a Paraguay.
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2: Presentamos al cantante, compositor, guitarrista y tecladista Eric Carmen, quien se anotó numerosos éxitos en la década del 70 y también en la del 80. Duele demasiado es uno de ellos.

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1: Y ahora sigue con Emoción, canción escrita por Barry Robin Gibb y grabada en 1978 por la australiana Samantha Sang.

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Glenn Frey, perteneces a la ciudad.

0: Tal como lo anunciáramos, era Glenn Frey con Perteneces a la Ciudad, tema del soundtrack de Miami Vice de 1985.
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0: Acuario deja entrar el sol a cargo de Fifth Dimension. Un recontra temazo.
1: Internacionales.
2: Estados Unidos, crece el uso de inyecciones para adelgazar en personas que no las necesitan. Un estudio de la Universidad de Nueva York, publicado en la revista Obesity, detectó que las prescripciones sin indicación médica aprobada de estos fármacos se multiplicaron casi por 14 veces entre 2021 y 2025. El trabajo señaló que el fenómeno afecta de manera desproporcionada a sectores con mayor poder adquisitivo, en su mayoría mujeres con seguro privado. Los investigadores advirtieron que la relación entre riesgos y beneficios, en esos casos, permanece incierta.
1: Nacionales.
2: La justicia le dio 5 días al gobierno para cumplir con la ley de financiamiento universitario. El juez federal Martín Kormick advirtió que, de no acatar la medida cautelar vigente, aplicará sanciones económicas por cada jornada de demora en la actualización de salarios docentes y becas. La decisión, calificada como positiva por el Consejo Interuniversitario Nacional, se da después de que la administración de Javier Milei intentara sin éxito que se levantara la cautelar dictada en diciembre. Las universidades nacionales realizarán paros escalonados hasta una marcha federal prevista para el 15 de octubre. Mendoza, murió una joven de 18 años tras un accidente en una picada de autos. Morena González falleció luego de permanecer internada 2 días producto de las heridas sufridas cuando uno de los vehículos se salió de su trayectoria e impactó contra las gradas durante una competencia en La Valle. Otras 3 personas resultaron lesionadas en el hecho ocurrido el domingo en el predio Jocolí Viejo. El conductor del automóvil dio negativo en el examen toxicológico y la causa está a cargo de la fiscal Giselle Lana, que investiga las causas del siniestro.
1: Deportes.
2: Fútbol. La Liga Profesional definió cambios en el reglamento para 2027. El Comité Ejecutivo resolvió mantener el alargue desde los octavos de final de los playoffs y aprobó la condición de cancha neutral a partir de las semifinales. También se analizó adelantar el cierre del mercado de pases para equipararlo con otras federaciones de la Conmebol. Además, se confirmó la creación de la Recopa de Campeones, un nuevo título que enfrentará a los ganadores de la Copa Argentina, la Supercopa Argentina y la Supercopa Internacional.
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una canción que oíamos en 1973. La grabó por primera vez Roberta Flack, pero esta es la versión de las Fugees, ahora con Matándome Suavemente.

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Este single de los Waterboys, titulado Una chica llamada Johnny, es un tributo a Patti Smith, a la que Mike Scott, el cantante líder de la banda, conoció en Londres en 1978.

Después de casi una década en la carretera y con 7 discos lanzados, los Doobie Brothers tuvieron su mayor éxito con el disco Minute by Minute de 1978, que estuvo 5 semanas en el top de la Billboard. De esa placa, oímos el corte homónimo Minute by Minute.

0: internacionales.
1: Estados Unidos, los testigos de Jehová autorizaron la donación y recepción de componentes sanguíneos. El cuerpo gobernante de la organización habilitó desde la semana pasada el uso individual de glóbulos rojos, glóbulos blancos, plasma y plaquetas, aunque mantuvo la prohibición sobre la sangre completa. La entidad explicó que la decisión responde a los avances de la medicina moderna y dejó la resolución final a criterio de cada fiel. El cambio modifica una postura vigente desde 1945 basada en una interpretación bíblica sobre la abstención de la sangre.
0: Nacionales.
1: Buenos Aires. El hospital italiano deberá indemnizar con 97 millones de pesos a una paciente abusada por un anestesiólogo. El fallo del juzgado civil número 34 corresponde a un hecho ocurrido en 2021 cuando la mujer fue agredida sexualmente mientras estaba sedada previo a una cirugía de rodilla. El profesional ya había sido condenado penalmente a 3 años y medio de prisión con inhabilitación perpetua para ejercer la medicina. El centro de salud emitió un comunicado en el que confirmó que el médico fue apartado y luego desvinculado de la institución. Diputados presentaron un proyecto para grabar las transferencias de capital al exterior. Máximo Kirchner, de Unión por la Patria, junto a otros legisladores de su bancada, propuso crear un impuesto del 3% destinado a financiar salud, educación, jubilaciones y atención de PAMI, con reparto federal hacia las provincias y los municipios. La iniciativa, inspirada en un tributo aplicado en Brasil, alcanzaría a personas y estructuras jurídicas que giren divisas o activos al exterior. Sus autores estiman una recaudación mínima de 2,89 billones de pesos, equivalente a 10 veces lo transferido en 2025 a las provincias en concepto de obras.
0: Deportes.
1: Hockey. Los Leones ganaron el oro en los Juegos Suramericanos de Santa Fe. El seleccionado masculino venció 3-1 a Chile en la final y sumó su quinto título consecutivo en la historia del certamen. El equipo dirigido por Juan Manuel Vivaldi jugó con un plantel alternativo al que obtuvo el bronce en el último mundial y cerró la fase de grupos con 38 goles a favor y solo 2 en contra en 4 partidos. Entre las figuras se destacó el capitán Tomás Javif, mientras que debutaron varios juveniles como Jaco Cobalier y Luca Dulor.
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1: Escrita por Elton John en 1976 e interpretada a dúo con Kiki D, suena Don't Go in Breaking My Heart.

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Te presentamos el clásico de hoy. Estás escuchando a Love Unlimited Orchestra, tema de amor.

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0: Escuchábamos A través de los ojos del amor con la voz de Melissa Manchester, tema que formó parte de la banda de sonido de Castillos de Hielo.
1: Internacionales.
2: Bolivia. La policía expulsó a un jefe de la organización criminal brasileña Primer Comando de la capital. Marcio Barbosa da Silva, alias Beiso de Mula, fue capturado en Santa Cruz y entregado a la Policía Federal de Brasil, donde era requerido por causas de crimen organizado y tenencia ilegal de armas. El operativo se dio en el marco de un plan del presidente Rodrigo Paz para reforzar la seguridad en la frontera del país vecino tras una serie de homicidios registrados en la zona. Tanto el PCC como su rival, el Comando Vermelho, son considerados organizaciones terroristas por Estados Unidos.
1: Nacionales.
2: ANMAT dio de baja 25 medicamentos por certificados vencidos. El organismo detectó que esos registros, pertenecientes a 15 laboratorios, no habían sido renovados, pese a que la normativa exige tramitar la reinscripción cada 5 años. La disposición oficializada en el boletín oficial alcanza a firmas como CSL Behring, Takeda y Elea Phoenix, entre otras. Las empresas podrán presentar recursos administrativos o iniciar acciones judiciales dentro de los plazos previstos. Economía. El gobierno canjeó el 75% de una letra en pesos atada al dólar. El Ministerio de Economía despejó vencimientos por 5 billones de pesos tras adjudicar 3.332 millones de dólares en una conversión con alta participación del sector privado. La operación, correspondiente a un título que vencía el 30 de septiembre, se vio favorecida por un cambio del Banco Central que amplió el margen de los bancos para adquirir títulos públicos en pesos. Las autoridades económicas ya se preparan para una nueva licitación prevista para mañana jueves.
1: Deportes.
2: Federico Higuaín fue despedido de una filial del Columbus Crew de Estados Unidos. El hermano del ex jugador de la selección dejó de dirigir al segundo equipo del club luego de que la Asociación de Árbitros Profesionales denunciara que le apretó la mano a una jueza y se negó a soltarla, además de decirle: no te olvides que este es un juego de hombres. El sindicato había calificado de insuficiente la sanción de 2 partidos recibida inicialmente. El entrenador, retirado como futbolista en 2020, conducía al plantel filial desde enero de 2025.
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1: 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Cowboy Special, una canción que fue muy polémica debido a que se le señala como una apología al consumo de cannabis sativa. Pero más allá de eso, se ha convertido en una melodía clásica de Jamiroquai y de la música del estilo acid jazz.

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1: La canción Susie Q fue grabada por Creedence Clearwater Revival en 1968. Anteriormente, los Rolling Stones hicieron una versión en 1964 y después vinieron covers de muchos otros grupos, como The Everly Brothers, Velvet Underground, Johnny Rivers. Aquí nos quedamos con la de Creedence.

Repetition, repetición, la balada pop del año 89 fue compuesta por la banda estadounidense Information Society. Estuvo en el lugar número 76 en la Billboard Hot 100 y es la canción más conocida de este grupo.

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0: En 1996, Creo que puedo volar fue incluida en la banda sonora oficial de la película Space Jam. R. Kelly ha declarado que Michael Jordan le dijo que preparara la canción y la compuso mientras viajaba con The Notorious B.I.G. en Detroit.
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Les dejamos a ustedes Yet Still I've Heard, una canción de los Guns N' Roses con una letra bastante salvaje, bastante irónica, por cierto, ¿no? Trata de un hombre que intenta asesinar a una mujer y decide enterrarla en el patio trasero de su casa, un poco retorcida, ¿no? Donde sale a relucir, si se quiere, la magia de la que muchos llamaron la banda más peligrosa del mundo.

0: Militar en la isla.
1: Nacionales.
0: Congreso. Diputados debate proyectos de ley sobre morosidad. En la primera jornada expusieron personas endeudadas y se debatieron distintas propuestas en un encuentro que continuará el 29 de septiembre. Mientras la oposición avanza en un texto conjunto entre Unión por la Patria y Provincias Unidas con refinanciamiento a 36 cuotas y tope de tasas, el oficialismo elabora una iniciativa centrada en prevenir el endeudamiento. Según el Banco Central, la morosidad en créditos familiares llegó al 12,9% en julio, con casi 6 millones de deudores sobre 20,9 millones de personas con crédito formal. Buenos Aires, alertan por una estafa a jubilados que usa el nombre de IPS e IOMA. El Instituto de Previsión Social y el Instituto de Obra Médico Asistencial denunciaron mensajes de WhatsApp que simulan un trámite de fe de vida para luego solicitar pagos indebidos. Los organismos aclararon que sus gestiones son gratuitas y pidieron no compartir datos personales, bancarios ni claves por ese medio. La advertencia se difundió el 18 de septiembre después de detectar denuncias de beneficiarios contactados en sus teléfonos celulares.
1: Deportes.
0: Fórmula 1. Isaac Adiar volverá a correr con Red Bull en el Gran Premio de Azerbaiyán. El piloto francés se reincorpora al equipo tras 3 carreras de ausencia por una fractura en la muñeca izquierda sufrida mientras boxeaba durante sus vacaciones. Su reemplazante, Liam Lawson, sumó 14 puntos en su lugar y ahora regresa a Racing Bulls mientras Yuki Tsunoda vuelve a su rol de piloto de reserva. La competencia se disputará en el circuito de Bakú con la carrera principal programada para el sábado en lugar del domingo.
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The Best Of es un álbum del grupo irlandés The Corrs, lanzado en 1995 y del que se vendieron más de 5 millones de ejemplares. De aquel trabajo vamos a oír Forgiven Not Forgotten.

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Este tema estaba incluido en el disco más famoso y comercial de los inolvidables Dire Straits. Era su quinto LP llamado Brothers in Arms. Y además de este famosísimo camino de vida, estaban Tan Lejos y, como no, aquel Dinero por Nada.

0: Eso fue Camino de Vida por Dire Straits.
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0: los invitábamos a disfrutar de uno de sus éxitos. Oímos Angie Baby, Helen Reedy.
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Cover de los Bee Gees, de un éxito de los Bee Gees. El tema se llama How Deep Is Your Love. Qué profundo es tu amor. Pero lo hacen los muchachos de Take That.

El 16 de julio de 2006, esta canción fue tocada como la canción despertador para la tripulación del Space Shuttle Discovery durante el vuelo STS-121 a petición de la familia del astronauta Pierre Sellers. Llega Orchestral Maneuver in the Dark con Secret.

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5: Hoy vamos a hablar de Jan Hammer. Un reconocido músico y compositor conocido por su trabajo en la música electrónica y su destacada colaboración en la icónica serie de televisión Miami Vice.

Jan Hammer nació el 17 de abril de 1948 en Praga, en lo que ahora es República Checa. Desde muy pequeño mostró un talento innato para la música y comenzó a estudiar piano clásico a la edad de 4 años. A medida que crecía, Hammer se sintió atraído por diferentes géneros musicales y se interesó especialmente por el jazz y la música electrónica. En 1968, Jan Hammer se mudó a los Estados Unidos para estudiar composición musical y percusión en la prestigiosa Berklee College of Music en Boston.

Durante sus años de estudiante, Hammer demostró su habilidad como tecladista y compositor, y rápidamente se convirtió en un músico buscado en la escena del jazz y el rock. En 1970, formó su propia banda de jazz fusión llamada The Young Hammer Group. Con su estilo único y su dominio de los teclados, Hammer creó una música vibrante y experimental que fusionaba elementos del jazz, rock y música electrónica. La banda lanzó una serie de álbumes aclamados por la crítica. Sin embargo, fue en la década de 1980 cuando Ian Hammer alcanzó la fama internacional gracias a su trabajo en la música de la exitosa serie de televisión Miami Vice. Hammer fue contratado para componer la banda sonora de la serie. Con su sonido sintetizado distintivo, se convirtió en un símbolo de la estética de Miami Vice y ayudó a definir la música de los 80. Además de su trabajo en Miami Vice, Ian Hammer lanzó una serie de álbumes en solitario durante esa época, como Escape from Television en 1987 y Snapshots en 1989. Estos álbumes mostraban su habilidad para combinar la música electrónica con elementos del jazz y el rock, y recibieron una respuesta positiva tanto de críticos como de fanáticos. A lo largo de su carrera, Ian Hammer ha colaborado con numerosos artistas y músicos destacados, incluidos Mick Jagger,

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1: Jeff Beck. Y muchos más. Su contribución a la música electrónica y su capacidad para fusionar diferentes estilos lo han convertido en una figura influyente en la industria musical, llevando su talento y su pasión por la música a audiencias de todo el mundo. Señoras y señores, con ustedes, John Hammer.

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La letra de este tema habla sobre el desafío personal de mantener una relación con Dios y la lucha por permanecer firme en la fe. Escuchábamos a Amy Grant y Good For Me. A la canción lógica llega nuevamente Martika con Love Thy Will Be Done.

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Año 87 para este gran éxito de Clemmy Fisher. Escuchábamos Love Changes Everything. You can't touch this. A esta parte de nuestra propuesta llega MC Hammer con You Can't Touch This. You can't touch this.

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Desde el año 82, Genesis nos traía esta parte Paper Lake. Nos vamos al 95 para continuar disfrutando aquí en La Canción Lógica. Llega Oasis con Roll With It.

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Donna Summer nos dejaba en esta parte otro de sus grandes éxitos del 79, Hot Stuff. Seguimos compartiendo grandes éxitos con vos. Hipsway hace Ask the Lord.

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0: año 87 para otro de los grandes hits de Guns N' Roses, Sweet Child of Mine.
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Estamos escuchando a Simple Minds en esta parte con Let There Be Love. Nos trasladamos al año 1985, ahora, donde encontramos a Go West y We Close Our Eyes.

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Billy Idol nos traía desde el año 87 Money Money. Some Great Reward es el disco donde está incluido este tema del 84 que empezamos ya a compartir con vos. Esto es Depeche Mode. People are people.

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4: Continuamos escuchando Ross Ballard y Voices.

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Ella fue una cantante y compositora estadounidense conocida por sus éxitos en la década de los 80. Hablamos de Laura Branigan, quien nos cantaba ahora Hot Night. Nos vamos al 85 ahora para dar con Mike and the Mechanics. Esto es All I Need is a Miracle.

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